jersey, destronando al albiceleste y arruinando la despedida mundialista de Lionel Messi. El conjunto dirigido por Luis de la Fuente dominó el ritmo del encuentro de principio a fin. El ataque español, comandado por el desparpajo de Lamine Yamal y Nueva Jersey, destronando al albiceleste y arruinando la despedida mundialista de Lionel Messi. El conjunto dirigido por Luis de la Fuente dominó el ritmo del encuentro de principio a fin.

0: albores del segundo tiempo extra. Al minuto 106, Nico Williams bajó el balón con la cabeza y asistió a Ferran Torres, quien definió con un certero zurdazo para batir al guardameta sudamericano. Argentina intentó reaccionar con orgullo, pero el orden defensivo de los ibéricos selló un triunfo histórico, coronando a una brillante generación dorada en la Copa del Mundo 2026.
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1: El Tecnológico Superior de Jalisco incorporó a su oferta académica dos nuevas ingenierías, semiconductores y logística. De acuerdo con la institución, los programas fueron diseñados para responder a las necesidades de sectores estratégicos y de industrias con alto crecimiento. Conforme a la información oficial, las nuevas carreras buscan preparar profesionistas en áreas relacionadas con manufactura avanzada, diseño de dispositivos electrónicos, automatización, distribución inteligente y cadenas de suministro. La ampliación de la oferta académica forma parte de las acciones para fortalecer la formación del talento especializado en el estado. Si estás interesado, los planes de estudio y el proceso de inscripción pueden consultarse en tsj.mx.
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1: Jalisco recibió las placas que distinguen a 13 restaurantes del estado, incluidos en la selección 2026 de la guía Michelin. De acuerdo con la Secretaría de Turismo, la selección reconoce establecimientos ubicados en Guadalajara, Puerto Vallarta y Costa Alegre. Conforme a la información difundida por la dependencia, la guía distingue propuestas que abarcan desde la alta cocina hasta espacios dedicados a preservar la tradición gastronómica del estado. Las autoridades señalaron que este reconocimiento fortalece la proyección de Jalisco como uno de los principales destinos gastronómicos del país. Además, destacaron que la distinción también reconoce el trabajo de productores, cocineras tradicionales, chefs y prestadores de servicio vinculados a la actividad gastronómica.
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2: Son las 9 de la noche.
3: Con un minuto.

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1: La Secretaría de Agricultura y Desarrollo Rural presentó Sonrisas del Campo, un pabellón dirigido a niñas, niños y jóvenes para acercarlos al sector agroalimentario. De acuerdo con la dependencia, el espacio ofrecerá experiencias interactivas relacionadas con el origen de los alimentos, el trabajo de las y los productores y el cuidado del medio ambiente. Conforme a la información oficial, el pabellón iniciará actividades durante la Feria de Lagos de Moreno como parte de una estrategia para fomentar el relevo generacional en el campo jalisciense. Las actividades se realizarán los días 24, 25, 26 y 31 de julio, así como el 1 y 2 de agosto, en un horario de 12 del mediodía a 19 horas. El acceso será gratuito y estará dirigido a niñas y niños de entre 4 y 13 años.
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4: Son las 9 de la noche, con 44 minutos.

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4: Son las 10 de la noche, con 22 minutos.

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1: Una forma de asegurar la calidad de los ingredientes que estamos consumiendo es prepararlos nosotros mismos. Por eso, hoy nos acompaña el cocinero tradicional de Campeche, Rafael Meneses, para preparar nuestro propio jamón artesanal en casa.
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2: Bienvenidas y bienvenidos a Revista del Consumidor Radio. Hoy nos acompaña el cocinero tradicional Rafael Meneses, pilar de la cocina mexicana del estado de Campeche, para preparar la tecnología doméstica del mes, jamón artesanal. Bienvenido, chef. Gracias por aceptar la invitación.
3: Muchas gracias por la invitación. Y para empezar con esta tecnología, los ingredientes que vamos a necesitar son 2 kilogramos de lomo de cerdo o pierna, 200 mililitros de agua muy fría, 150 mililitros de concentrado de apio licuado y colado, 45 gramos de sal de mar, 25 gramos de miel, 4 gramos de pimienta blanca y 1 gramo de laurel molido. También ocuparemos un rollo de papel film, hilo de algodón o pabilo grueso, una jeringa de cocina de 20 mililitros, un termómetro de sonda o digital, una bolsa resellable de grado alimenticio y un recipiente hermético con capacidad de 2 kilogramos. Comenzamos licuando el apio con poca agua, colamos y dejamos enfriar. Para preparar la salmuera, disolvemos el jugo del apio, sal de mar, miel, agua fría y las especias hasta disolver completamente. Ponemos la carne en una charola o topper e inyectamos la mezcla por toda la pieza, en espacios de 2 a 3 centímetros. Masajeamos la carne amasándola o golpeándola en un tazón frío durante 30 minutos hasta que absorba el líquido y se sienta pegajosa. La idea es distribuir toda la salmuera para evitar que se reproduzcan microorganismos. Lo refrigeramos en un recipiente hermético durante 24 a 32 horas. Para su formado y compresión, lo moldeamos de forma cilíndrica con las manos, hacemos nudos con el hilo cada 2 o 3 centímetros y vamos a envolver 10 veces con el papel film hasta que quede compacto y firme. Para la cocción, calentamos el agua entre 78 y 80 grados Celsius. Sumergimos la pieza y colocamos un poco de peso encima para evitar que flote y cocinamos aproximadamente por 2 horas. Retiramos únicamente cuando el centro del jamón marque de 70 a 72 grados Celsius. Una vez pasado el tiempo, lo llevamos inmediatamente a un baño de agua con hielo durante 30 minutos para el choque térmico y así cortar la cocción. Lo colocamos en una bolsa hermética y en un recipiente para llevarlo a refrigeración de 12 a 24 horas. Le retiramos el plástico y cortamos en rebanadas. Si quieres que tu jamón tenga un color más intenso, puedes añadir 5 mililitros de jugo de betabel concentrado a la salmuera. Y ojo, nuestra receta es 100% casera y no tiene conservadores sintéticos, por lo que su vida útil es de solo 5 días en refrigeración. Además, para que no se oxide con el aire, solo rebana la porción que te vayas a comer en el momento. Fresco, natural y directo a la mesa. Anímense a prepararlo y cuéntenos en nuestras redes sociales cómo les fue. Además, les invitamos a ver el proceso de preparación en nuestro canal de YouTube Profeco TV. Soy el cocinero tradicional Rafael Meneses López y fue un gusto cocinar con ustedes en Revista del Consumidor Radio.
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0: ¿Sabías que en México 3 de cada 10 niñas menores de 15 años han faltado a la escuela porque estaban menstruando? No porque estuvieran enfermas, sino porque no tenían una toalla sanitaria, porque el baño de su escuela no tenía agua, jabón ni papel. O simplemente porque nadie les explicó que lo que les estaba pasando era completamente normal. La menstruación es un proceso biológico que se presenta en todas las personas con útero. Es tan natural como respirar, como parpadear. Sin embargo, durante milenios, la humanidad le colgó etiquetas terribles. En culturas antiguas, la mujer que menstruaba era vista como impura, como portadora de fuerzas negativas. Su sangre se consideraba sucia y se decía que podía contaminar los campos de cultivo. Hoy, en pleno siglo XXI, aún persisten estigmas, tabúes y mitos que impiden vivirla con dignidad. Por eso, en la agenda mundial, hoy se habla de menstruación digna y de pobreza menstrual. Este último término se refiere a la imposibilidad de adquirir productos de higiene menstrual por falta de recursos económicos. En México, más del 40% de las mujeres en edad de menstruar vive en situación de pobreza, lo que significa que muchas tienen que elegir entre comprar comida o comprar toallas sanitarias. Según la segunda encuesta nacional de gestión menstrual elaborada por UNICEF México en 2025, el 67% de las encuestadas no contaba con productos de gestión menstrual en su escuela o lugar de trabajo ante un imprevisto. ¿Te imaginas tener que enfrentar esa situación cada mes? Pero las cosas están cambiando. Colombia fue el primer país de América Latina en eliminar el impuesto a los productos de higiene menstrual. Y México siguió el camino. Estados como Colima, Hidalgo, Tamaulipas, Quintana Roo y la Ciudad de México otorgan licencias menstruales para ausencia laboral cuando el dolor es incapacitante. Y existe una estrategia nacional por una menstruación digna que lleva campañas informativas y kits de gestión menstrual a estudiantes de secundaria y bachillerato en todo el país. La menstruación digna debe entenderse desde tres dimensiones: bienestar físico, con acceso a productos, baños dignos y atención ginecológica; bienestar mental, combatiendo la vergüenza y el miedo que genera el estigma; y bienestar social, erradicando las cargas culturales negativas. Su propuesta es clara: el tema debe dejar de tratarse como algo privado, porque nos compete a todos como sociedad. Menstruar no es un castigo ni una enfermedad, es biología pura, un proceso que merece ser vivido con información, con recursos y sin vergüenza. Si tienes una hija, una hermana, una amiga, una alumna o tú misma, habla del tema. ¿Cómo la pasas? Convéncete de que el silencio no protege a nadie. Hablar de menstruación no es indiscreción. Es salud. Es educación. Es derecho. Porque cuando una niña falta a la escuela por no tener una toalla sanitaria, no es ella quien falla, es la sociedad entera. Con información de la licenciada María Isabel Salazar Gómez, del Programa de Salud Sexual Integral de la Facultad de Medicina de la UNAM. Un guión de Leonardo Santiago, con información del portal Ciencia UNAM. Les saluda Mónica Genis.
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4: Son las 11 de la noche con 39 minutos.

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0: ¿Cómo están? Soy Claudia Mejía. Una nueva semana, un nuevo episodio. Hay un tema que, pues como mujeres tal vez sepamos cómo manejarlo, pero tal vez haya mujeres o adolescentes que aún no, y es este tema de la higiene menstrual. Y para eso tenemos a nuestra querida doctora Carelia Mendoza, ella es ginecóloga. ¿Cómo estás, doctora?
3: Muy bien, muchísimas gracias, un gusto estar con ustedes.
0: Hablemos de la higiene menstrual, pero sí quisiera como una guía, ¿no? O sea, saber el paso a paso.
3: Claro.
0: De una buena higiene menstrual.
3: Hablar de higiene menstrual es un tema bastante amplio en el sentido de que hay muchas cosas que aún no sabemos. Sin embargo, pues la mayor parte de nosotras tenemos el contacto o de alguna manera nos introducimos a la higiene menstrual como Dios nos da a entender.
0: Sí.
3: Porque nadie nos explica qué usar, cómo usar, cada cuánto cambiarlo. En el mejor de los casos, nuestra mamá, prima, tía, amiga nos orientará un poco. Pero a pesar de todo lo que hemos avanzado en comunicación, en normalización del periodo menstrual, pues finalmente no hemos logrado que esto sea hablado de manera amplia, ¿no? Porque todo mundo esconde como esa parte todavía. En muchas ocasiones pensamos que esto es como algo que es sucio, ¿no?
0: Mucho tabú.
3: Mucho tabú, justamente. Lo primero que debemos de saber es, cada mujer es única, cada mujer tiene afinidades o facilidades para determinados productos de higiene menstrual, pero lo más importante es a ti que te sirve y a ti que te acomoda.
0: Esto de las copas no es tan nuevo, ya tiene tiempo, pero el otro día yo hablando con una prima le decía, bueno, ¿por qué no intentas usar la copa? Y dice, es que no he tenido relaciones. Y yo me quedé como en ceros y en blanco porque no supe qué decirle, porque no estoy informada sobre esta parte, este producto de la copa. Entonces, ¿esto es un mito? ¿Es real? ¿Quién puede usar la copa? Bueno, tú nos acabas de decir lo que mejor te acomode y te funcione.
3: Estos dos elementos, al igual que los tampones, son situaciones que tenemos o objetos que tenemos que introducir dentro de la vagina. Aquí el por qué usarlos o no usarlos cuando se ha tenido o no se ha tenido vida sexual depende precisamente de un mito que tenemos muy arraigado, de la cuestión de virginidad. Tenemos muchas veces esa idea de que si no se han tenido relaciones sexuales, no se pueden utilizar este tipo de copas o de discos o de tampones. Si la paciente está consciente de que su virginidad está únicamente dada por una estructura anatómica que puede o no estar presente, puede o no romperse en el momento de la primera relación sexual. Y para ella es mucho más fácil utilizar mediante educación que nosotros le damos a veces en el consultorio para la utilización de tampones o copas menstruales, pues adelante. Aquí la única situación es que cuando no han tenido vida sexual, utilizar este tipo de elementos puede llegar a producir un poco de dolor o incomodidad. Por eso es que muchas veces pues no se les recomienda, pero no propiamente está prohibido.
0: ¿Cuál sería la opción para las personas que no tienen un fácil acceso a estos productos?
3: En muchas zonas rurales incluso todavía utilizan telas como tal para absorbentes y no utilizar productos que sean desechables, y precisamente por el alto costo que tienen. Entonces son regiones en donde están acostumbrados a utilizar los recursos propios, porque no hay forma de que ellos tengan acceso a otro tipo de procesos o de materiales como las toallas sanitarias.
0: Y por ejemplo, si estas mujeres utilizan estas, supongo que son como los pañales que usan para los niños.
3: Sí, o incluso, por ejemplo, algunas telas absorbentes como los tipo toalla.
0: Okay.
3: La toalla para lavarse las manos llegar a utilizar.
0: Okay.
3: Y lo único que se les recomienda es que estén perfectamente lavadas, perfectamente secas antes de utilizarlas, porque esto puede ser un factor de riesgo para infección. La copa menstrual es una excelente opción, pero también tiene ciertas situaciones que debemos de tomar en cuenta. Entiendas que tienes que cambiarlo cada 6 a 8 horas recomendablemente, incluso de acuerdo a la cantidad de flujo que tienes puede ser esto más frecuente. Al igual que con la toalla sanitaria, se recomienda cambiarla entre cada 6 a 8 horas para evitar algún accidente o alguna situación de infección.
0: ¿Tipo de ropa interior? Okay. O sea, que podamos utilizar.
3: Bien. Independientemente de que estemos o no en un ciclo menstrual, nosotros debemos utilizar ropa interior que sea completamente algodón, es la recomendación siempre, completamente de algodón. Tratar de evitar que tenga colores, porque se ha visto que incluso los colores pueden llegar a tener algunos elementos que pueden ser disruptores endocrinos. Tratar de evitar telas sintéticas precisamente por el contacto con estos disruptores endocrinos o por contaminación. Y ropa que no sea muy ajustada, porque pues nos encanta meternos en esos pantalones súper embarrados que nos ponemos con calzador, pero no es como lo más sano, ¿no? Entonces, en cuanto a la ropa interior, pues no debe ser ajustada y debe ser de algodón preferentemente.
0: El lavado de manos. O sea, yo creo que debe ser el primer paso, así uses lo que estés usando, lavarte las manos.
3: Sí. Independientemente del producto que nosotros utilicemos, siempre se recomienda para remover cualquier producto de higiene menstrual lavarse las manos previamente, porque vamos a tocar nuestra área genital.
0: Ay,
3: y
0: sí,
3: todo lo que traemos en las manos, o sea, todo lo que toca nuestras manos en todos lados, pues tiene mucha contaminación de muchas cosas. Entonces, lo ideal es sí lavarnos las manos antes de ir al baño.
0: Por favor, y después también, ¿no? Digo, sí. La preciosa hay que cuidarla. A la hora de lavar tu área genital, hay demasiados productos también. Existen muchísimos productos, jabones, lociones, etcétera, etcétera, etcétera. ¿Qué es lo recomendable para la limpieza?
3: Lo recomendable es no utilizar productos perfumados, que eso es fundamental. Bañarnos únicamente con agua y jabón, jabón neutro de preferencia, sin aromas, sin olores añadidos, porque estos pueden llegar a generar contaminación, como lo hablamos con los productos de higiene menstrual. Entonces, realmente, otra vez venimos de campañas publicitarias en donde dicen que nuestro cuerpo tiene que oler a flores del campo, y pues la realidad es que no es
0: obvio,
3: cierto.
0: No.
3: Entonces, pues nos hemos acostumbrado a que debemos de oler perfumadas todo el tiempo, y esto no es necesario. Con que nosotros tengamos una higiene con un jabón neutro, un jabón de baño que no sea perfumado, es suficiente. Existen muchos productos, mientras estos no tengan algunos fenoles, algún aromatizante, podemos utilizarlos.
0: La limpieza para ir al baño, ¿cómo debería de ser?
3: Siempre tratamos de encontrar productos que nos puedan ayudar en nuestra vida diaria. Entonces, hay, por ejemplo, a quienes se les facilita las toallitas húmedas. La realidad es que dentro de todo lo que se ha estudiado, lo único que se pide es que si se utilizan, por ejemplo, toallitas húmedas, estas no sean con alcohol y no tengan ningún tipo de perfume. Entonces, lo que hacemos habitualmente y la práctica común es el uso de papel higiénico, con lo cual tendría que ser suficiente. Lo ideal es que nosotros tuviéramos un lavado con agua y posteriormente solamente secar a palmaditas con el papel higiénico, pero se considera que utilizar únicamente el papel higiénico y limpiarnos de adelante hacia atrás, pues tiene que ser suficiente para nuestra higiene.
0: ¿Y baño diario?
3: Baño diario, sí, por supuesto.
0: ¿Estés o no estés en tu periodo?
3: Así es.
0: Ok. Bueno, digo baño diario porque, bueno, una sabe de eso, ¿no? Entonces, claro, ya una a los dos días y no te bañas, ya estás como de...
3: Exacto, como pero
0: incómodo,
3: también,
0: ¿no?
3: Tratar de no exagerar en nuestro aseo diario, porque pues hay pacientes que se lavan con ciertos jabones que son muy abrasivos para la piel. Entonces, este tipo de jabones está prohibido.
0: ¿Cómo abordar este tema con las niñas, con las hijas?
3: Primero, debemos de aprender nosotros, quitarnos todos los tabús, todos los mitos que tenemos en la cabeza, quitarnos las dudas. Y segundo, pues entender que también nuestros hijos ahora tienen acceso a otro tipo de elementos que a veces pues llegan a conocer más de ciertos temas que nosotros. Entonces, entre mejor estemos preparados, podemos pedir apoyo de un médico para poder orientar a nuestros hijos sobre estos temas.
0: Pues muchísimas gracias por estar aquí y por darnos estos tips. Soy Claudia Mejía. Bye.

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2: Son las 6 de la mañana con 42 minutos.

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2: Son las 7 de la mañana y 59 minutos.

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7: Son las 8 de la mañana, con 44 minutos.

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0: ¿A llamar?
1: Sí, buenísimos días, 9:08 en el 101.5 FM. ¿Qué tal? ¿Cómo estás? Kiko Plazola contigo en esta mañana de 21. Es julio, se está yendo julio, se nos va. ¿Y qué onda? ¿Sí la estamos haciendo? ¿La estamos haciendo efectiva? ¿La estamos reventando? Buenísimo, pues bravo por ti. 317-371-0442, Kiko Plazola contigo hoy. Desde este momento hasta las 13:01 p.m. Don Francisco Javier Barraza y Rodríguez. Mi corazón dañabas. Pancho Barraza, ignoraste mis lágrimas. Un tema de los finales de los 90.

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4: Muy bien, las 9 de la mañana con 25 minutos. Escándalo. Es un escándalo. No, no es esa, ¿verdad? La hubiera querido. Sí, aquella canción nononona que cantaba don Rafael Marto Sánchez, alias Rafael. Oh, Margarita, la diosa de la cumbia. Lucero y el escándalo social. A través de la 100, 101.5 FM.

Muy bien, las 9 de la mañana con... ¿cuántos? 9:32 en el 101.5 FM, 317-371-0442. Los teléfonos de cabina, mejor dicho, el teléfono, a ese puedes tener acceso vía WhatsApp, marcando así de sencillo, 317-371-0442, tu mensaje, tu saludo, tu petición, tu sugerencia, tu crítica, tú lo que tengas, y ya sabes, envíalo a ese numerito. Memín, ¿qué tal? Allá en el Corco Beach. Memín, Memina, un saludo a usted, a su esposa, a todos los suyos, al maestro de maestros aquí en Autlán, Jalisco, al buen Sandino Sandocan, el de, ¿qué dice? A él y a su Scratch Duplomo. A Tina, ¿qué tal? ¿Cómo estás? A Jimmy, a mi querido amigo Los Hormiguero, que todos los días me manda mensajes de aliento, mensajes de optimismo para compartir con toda la gallada. Sí, y le agradezco mucho. Por ejemplo, ayer me mandó el ¿qué dice? El del Día del Amigo, y me reclamó porque no lo escuchó a través de la radio, más bien, pues no lo escuchó, no tenía por qué reclamarme. Mi amigo Mercadito, también conocido como Nicolás Bravo, el Chiquitín, o Arthur Rivers. Dice aquí, brindemos por los buenos momentos, las risas compartidas y la amistad que el tiempo solo hace más fuerte. Gracias por estar siempre, salud, y que sigamos siendo amigos por muchos años más. Amigos hay muchos, pero como ustedes, ninguno. A la amistad siempre. Mi buen amigo Arthur Rivers. Qué buen detalle, ¿eh? Buen detalle de mi cuate. 317-371-0442. Ahí es donde escribe mi queridísimo amigo Arthur Rivers. ¿Vamos a dónde? A exactamente la información, la hora en Autlán, Jalisco, 9:34:39. Vamos con más de la programación 101.5 FM. La banda fresa. ¡Auch! Sal con limón. Desde Autlán, Jalisco, buenos días. Buena suerte. Oye, saludos a mi amigo Lucas. Meu amigo. Lucas, de Autlán. El del bochito rojo.

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10: Son las 9 de la mañana, con 43 minutos.
11: Sí, ¿qué horas son? Es la pregunta exactamente. 9 de la mañana, 43 minutos. Gerardo Ortiz, ¿por qué terminamos? ¿Por qué diablos?

Sí, es uno de los temas más multiinterpretados de la música popular en México, de don Marco Antonio Solís, una canción que interpretara ya por los 80 Marisela. Marco Antonio Solís también la interpretó su grupo anteriormente con Bukis, la interpretó, la recuerdo con Maná y otros tantos, ahora con Bisbal, Españolito, Si no te hubiera sido. Las 10 de la mañana en punto, 317-371-0442. Te quiero compartir 8 hábitos que debes eliminar de tu vida para ser más feliz y exitoso. El primero de ellos es: no pierdas tu tiempo en cosas que no te acerquen a tus metas. Enfócate en lo que realmente importa. El 2, no te rodees de personas negativas o que siempre se quejen o se quejan. O se la pasan toda la vida chillando, por nada y por todo. Su actitud puede arrastrarte hacia abajo. 3, no busques la aprobación de todos, vive tu vida según tus valores, no para complacer a los demás. El 4, no tengas miedo de salir de tu zona de confort. El crecimiento comienza cuando te atreves a cambiar. Son 4, los otros 4 te los comparto después de este tema musical. Se titula No es mentira, ellos son los primos del Este Vale. 10 de la mañana con un minutito en el 101.5 FM. Allá en el Gru York, saludos a los destructores. A Efraín Arriola, la gata modorra, la virota, el concuño de oro.

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Ajá, está buenísima, pero antes, 10:05, otros 4 hábitos que debes eliminar de tu vida para ser más feliz y exitoso, exitosísimo. No hables mal de los demás, lo que dices revela más de ti que de ellos. Ja, ja, ja, sí es cierto, ¿eh? Aguas, aguas, que tu boca y lo que sale de tu alma y de tu corazón es como un manantial que expresa cosas que son más tuyas que de los demás. No descuides tu salud física y mental. Sin energía y bienestar, nada más, nada, nada tendrá sentido. A ver, ¿qué pasó aquí? ¿Qué pasó aquí? Pues es que me quiso entrar una llamada y se perdió todo, tutti. Ok, déjame ver si puedo regresar. Sí, ya regresé. No descuides tu salud física y mental. No pospongas tus sueños. El mejor momento para empezar siempre será ahora. No te rindas ante los primeros obstáculos. La perseverancia es la clave del éxito duradero. Los últimos 4. 10:06 en el 101.5 FM. Mariana Sehwane. Que no me faltes tú, por favor, solo eso quiero, nada más. No es mucho pedir, ¿verdad?

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1: Son las 10 de la mañana con 26 minutos.
2: Luis Ángel el Flaco, el que te amó. Sí, ese es el título del tema que escuchas en este momento en la 100, exactamente a las 10 de la mañana con 27 minutos.

0: Sí, las 10 de la mañana, 39 minutos. En el 101.5 FM. Teléfono en cabina 317-3710442.
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2: Son las 10 de la mañana, con 39 minutos.
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3: Sí, la banda MS en el 101.5 FM. Este es uno de sus primeros grandes éxitos. ¿Lo recuerdas? Caguates, pistaches. 10:42, 18 a las 11.

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1: Papeso, hay algo que le quiero decir a esa morra que está ahí.

Ya en las 11 de la mañana, 5 minutos, en el 101.5 FM, en cabina 317-371-0442, vía WhatsApp.

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6: Las 11 de la mañana con 25 minutos, Cardenales de Nuevo León. Vestido de blanco. Por supuesto. Desde Autlán, Jalisco, La 100. Buenos días.

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2: Son las 12 del mediodía, con 2 minutos.

Son las 12:05. Grupo Pesado, loco, loco, súper loco. 317-371-0442.

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0: Son las 12 del mediodía con 30 minutos. Sí, 12:30 antes de las 13, 1 de la tarde. Si te falta alguien, Cristian Nodal. Oye, te aviso, mañana en este turno estará para que lo goces, lo disfrutes y te agasajes ampliamente. Big Money Cool. Sí, mañana de 9 a 1, el famosísimo, queridísimo y amelcochadísimo Big Money Cool del Grullo Jalisco, para que no lo pierdas, ¿eh? 29 antes de las 13 horas, 1.

37 minutos, qué años, qué tiempos, cuando la buena música grupera era el boom en nuestro México lindo y querido. Inicios de los años 90, los de Zacatecas, Temerarios, Ven Por Qué Te Necesito.

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8: Oye, son 12:42, 18 a las 13 horas, 1 de la tarde. ¿Sí lo sabías? No lo sabías. Bueno, hoy es el Día Internacional del Mejor Amigo del Hombre. El ser viviente más fiel, más noble, más inteligente y más sociable del planeta. Sí, digno de todas las confianzas por encima de una gran cantidad de seres humanos. Hoy es el Día Internacional del Perro. Se celebra principalmente el 21 de julio de cada año. Esta fecha fue instituida en 2004 por la Organización Mundial de Protección Animal. A propósito de la fecha, más allá de consentir a nuestras mascotas, el objetivo principal de este día es concientizar sobre tres pilares fundamentales. Adopción, fomenta la adopción en refugios en lugar de la compra de animales. Esteriliza, ayuda controlando la sobrepoblación. Tenencia responsable, educar sobre el cuidado, vacunación y erradicación del maltrato. Ahí te voy con esta palabra, erradicación del maltrato. Gracias por entender. Hoy es el Día Internacional del Bobby, del Fido, del Firulais y de... ¿cómo se llama tu perro? Oye, saludos a... ahí te va la lista, ¿eh? Sheriff, Kiara, Canela, Paloma, Diana, Concho, Mandy, Cero y Doya. Luego te explico. 16 antes de las 13 horas, 1 de la tarde en el 101.5 FM.

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2: Es la 1 de la tarde.
3: Con un minuto.

0: Oye, bueno, pues no sé si ya le dijo, ya le comentó el auténtico y original, pero el día de mañana... Ah, sí, ok, el día de mañana va a conquistar corazones por la tarde. Así que, pues el día de mañana usted por aquí va a tener que aguantar, soportar desde las 9 de la madrugada, ¿verdad? Esto, exactamente desde las 9 de la madrugada aquí estaré. Pero el señor Plazola regresa con toda su chispa, su picardía, su garbo... Y no sé cuántas cosas más. Su burbuja. A partir de las 2 de la tarde, así que no se lo pierda. Con su show cómico, mágico, musical. Y claro que sí, saludos. Así es. Exactamente. Oiga, bueno, pues acá el auténtico. A ver, pero compártelo. O ya lo compartiste eso. No, ¿verdad?
1: Ya lo compartí hace ratillo, pero bueno, me acordé de mi amigo Aarón Aguilar. Le mando un saludo muy especial allá en el Grullo, Jalisco. Para él y para toda la gente.
0: Así es que,
1: se preocupa mucho por el bienestar de los mejores amigos del hombre, que son los perros. Felicidades.
0: Así es, bueno, pues adelante, que siga la música. Y esto, ¿cómo se llama? Es mi banda, el mexicano, se llama ¿Dónde estarás? ¿Dónde estarás, cariño mío? ¿Quién cantaba esa rola, burro, antes? ¿Quién cantaba esa rola antes? ¿Dónde estarás? ¿Dónde estarás? ¿Cómo? A ver, acuérdate, trate de hacer memoria. Es facilísimo, auténtico.
2: Ricos y pobres, Richie y Poveri.
0: Exactamente, Richie Poveri era quien cantaba esta canción. Así que bueno, te la dejamos en la versión de mi banda el mexicano, regálame un son y yo lo pago. ¿Te acuerdas, auténtico, cuando regalaba sones? Ah, pero también te acuerdas del otro. Y una Diana para el jinete. Era nomás. Vámonos pues con la música.

0: Tema clásico y romantiquísimo de Maná, eso se llama Vivir sin aire.
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2: Es la 1:00 p.m.
3: con 18 minutos.
0: Con el saludo para toda la gente del Mercado Municipal, por allá en el Grullo, donde se sintoniza la 100. Saludos a Arturo Valente González Dávila, ahí en el mercado.

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0: que aviento una de María, si es que me vaya en media hora cuando mucho me voy, ¿no? Ponle 20 minutos.
1: De hecho, ya dijiste Arturo.
0: Que sea la de... A ver... Enamórame otra vez con el Vargas. Con el Vargas, sí, dile, y lleva dedicatoria.
1: Eso es todo, Arturo. Ok, bueno, pues ahí escuchó mi buen amigo Arturo Volente. ¿Quiere escuchar algo de mariachi, del mariachi Vargas? Seguro que sí, la buscamos y suena.

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10: ¡Échale Arturo Valente! ¡Sí, señor! ¡Pero échale más carne al taco! ¡Que no te tiemble la mano! ¡Que no te tiemble la mano!

Santa Cruz del Valle.

que ibas a hablar de nosotros, los taqueros, pues.

no es, pues. Ah, pues ¿qué no entiendes? ¿Dónde se me olvida?

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1: Ándele, ahora sí, iniciando ya de manera formal. Sí, ya con mi entrada y todo, ¿verdad? Aquí tengo mi servidor, Víctor Manuel. Bueno, pues quien te va a estar acompañando esta tarde. Y bueno, como ya lo decía hace un rato cuando salió mi compañero, el señor Plazola. Mañana, bueno, por azares del destino, yo te acompañaré desde las 9 de la madrugada.
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1: Así que bueno, pues quédate, sigue acompañándome a través de aquí del 101.5 de FM, donde pues hoy toca hablar de temas relacionados con la salud, ¿eh? Así que se va a poner interesante. Ya te la sabes, el WhatsApp de cabina es 317-371-04-42.

Oye, pues llegó la hora de ubicarnos en tiempo y lugar, donde estamos parados dentro del tiempo. Pues fíjate que hoy nada menos que es martes 21 de julio del 2026 y estamos por acá ya consumiendo 202 días de este año. Vaya que se han pasado volando los días de este mes de julio. Y fíjate que dentro del año pues solamente nos quedan 163 para seguir acumulando momentos, cumplir metas y cerrar el 2026 como se debe. Pasando a la agenda internacional, hoy la mesa se viste de fiesta porque celebramos el Día Mundial del Perro. Una fecha dedicada a aplaudir a nuestros fieles compañeros de cuatro patas que nos alegran la vida con su cariño incondicional. Pero eso no es todo. Para los de buen diente, internacionalmente también se celebra el Día Mundial del Gazpacho, esta deliciosa y refrescante sopa fría de la cocina mediterránea. Ahora, si nos vamos a las celebraciones raras o curiosas, ¿sabían que hoy algunos celebran el Día de la Hamaca? ¿Sí? Una jornada dedicada al noble y pacífico arte de echarse a descansar y balancearse un rato. Así que aceptamos que a todos nos vendría bien un momento así, ¿a poco no? ¿Verdad? Bueno, en el viaje por la historia, las efemérides internacionales nos recuerdan que en 1899 nació el legendario escritor Ernest Hemingway, autor de clásicos inolvidables como El Viejo y el Mar, y en 1987 la banda de rock Guns N' Roses lanzó su legendario debut discográfico Appetite for Destruction. Si miramos hacia las efemérides mexicanas, un día como hoy, pero de 1822, Agustín de Iturbide fue solemnemente coronado como el primer emperador de México, mientras que en 1552 falleció Antonio de Mendoza, el primer virrey de la Nueva España. Por su parte, el santoral católico, el día de hoy nos invita a conmemorar la vida y obra de San Lorenzo de Brindisi, doctor de la Iglesia, y la piadosa Santa Práxides de Roma, o Praxis Santoral Católico. El día de hoy nos invita a conmemorar la vida y obra de San Lorenzo de Brindisi, doctor de la Iglesia, y la piadosa Santa Práxides.

0: Los llena de salud, alegrías y muchos motivos para sonreír. Aplausos enormes, muchas felicidades y a seguir disfrutando el día.
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2: Son las 2 de la tarde con 17 minutos.

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Oye, ¿conoces tú cuál es la temperatura ideal de programar en el aire acondicionado para dormir bien? Y obviamente para que también esto no dispare tu recibo de la luz, ¿no? Te lo voy a platicar ahorita en un momento, así que continúa acompañándome. Son las 2:54. No me conoces aún, es Grupo Palomo.

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2: Son las 3 de la tarde.
3: Con un minuto.
4: Oye, bueno, pues, vámonos con un primer temita de esos que tenemos acá, que interesan. Y yo hace rato te lo decía, ¿tú sabes cuál es la temperatura ideal en que debes de poner tu aire acondicionado, sobre todo de tu habitación, para la hora de dormir? Bueno, pues fíjate que hoy precisamente vamos a resolver este, que es uno de los grandes dilemas veraniegos del hogar. Con la temperatura exacta a la que debemos programar el aire acondicionado para dormir plácidamente, sin enfermar ni destrozar la factura de la luz. Bueno, de acuerdo con un reciente informe publicado en el portal informativo Las Provincias, la clave para lograr un descanso verdaderamente reparador no está en congelar la habitación como si fuera un frigorífico. Los expertos en climatización y salud concuerdan que el rango óptimo durante la noche debe situarse entre los 24 y los 26 grados Celsius. ¿Por qué este número mágico? Bueno, la explicación biológica es fascinante. Cuando nos preparamos para dormir y entramos en las fases profundas del sueño, el metabolismo se ralentiza y la temperatura interna del cuerpo desciende de forma natural. Si programamos el termostato a temperaturas muy bajas, por ejemplo a 18-20 grados, provocamos un contraste térmico demasiado agresivo. Esto no solo interrumpe los ciclos del sueño, sino que desencadena molestias físicas frecuentes como sequía en las mucosas, inflamación de garganta, congestión nasal, rigidez muscular e incluso otitis por la exposición prolongada al aire frío. Además del factor salud, no podemos ignorar el bolsillo. Los especialistas advierten que por cada grado que bajamos en el termostato por debajo de los 24 grados, el consumo eléctrico del equipo se incrementa en un 7 y un 10%. Es decir, querer convertir la recámara en el polo norte puede disparar el gasto energético de manera drástica al final del mes. Para sacar el máximo provecho a su equipo sin poner en riesgo la salud, los expertos comparten tres recomendaciones fundamentales. Número uno, utilice el modo noche o dormir. Esta función ajusta gradualmente la temperatura, subiendo 1 o 2 grados a lo largo de la noche a medida que el ambiente se estabiliza. Dos, evite el flujo directo. Hay que orientar las rejillas del aire hacia arriba o hacia los lados, jamás directamente hacia la cama. Tres, mantenga los filtros limpios. Un mantenimiento adecuado evita la circulación de polvo y alérgenos en el ambiente, así que ya lo saben. Esta noche programe su aire en 24 o 25 grados, use una sábana ligera y a disfrutar de un sueño profundo y reparador. Yo me quedo.

momento que más gusta llegó. Así es, el momento de checar qué es lo que depara el clima para esta tarde. No, no, son los astros. El clima para esta tarde, bueno, pues hoy fíjate que martes sí el pronóstico general con lluvias fuertes, pero de manera más aisladas, y el calor incrementándose en el país. Esas precipitaciones se pudieran registrar en el norte, occidente y centro-sur del país. Las lluvias más fuertes se pueden registrar en Sonora, Chihuahua, Durango, Michoacán y al centro del sur. De manera más aislada en Baja California Sur, Zacatecas, Jalisco, Colima, Chiapas y otros estados. En el transcurso de la tarde se prevén temperaturas muy calurosas de 35 a 45 grados en el noreste, noroeste, occidente y sureste del país, por lo que se recomienda mantenerse helada en Baja California Sur, Zacatecas, Jalisco, Colima, Chiapas y otros estados. En el transcurso de la tarde se prevén temperaturas muy calurosas de 35 a 45 grados en el noreste, noroeste.

nubes y claros, y ya por la medianoche nos encontramos con que la temperatura descendería a los 21 grados. Para mañana miércoles, temperatura mínima de 20, máxima de 32 y un 90% de posibilidad de lluvia. Vaya, vaya. En el Grullo, allá ahorita la cosa está así, la temperatura ahorita está registrando 28 grados, sensación térmica de 30, posibilidades de lluvia es de aproximadamente, adivina, sí, exactamente 70% de posibilidades de lluvia, que está desde ahorita, desde las 3 y hasta las 7 de la tarde, por ahí, de ahí en fuera, nubes y claros y por la noche cielos despejados. 21 grados la temperatura de la medianoche, para mañana mínima en 19, máxima de 34. ¡Auch! El calor va a aumentar, por si bien machín. Por último, tenemos la novedad del clima en cuanto lo que refiere en el Limón. Allá en el Limón la cosa es 28 grados, sensación térmica de 30. Y allá la posibilidad de lluvia está pues nada menos que en los 50 grados, digo, perdón, no, 60% de posibilidades de que se presente la lluvia desde ahorita de las 3 hasta las 6, casi 7 de la tarde, ya fueron nubes y claros, cielos despejados por la noche, y a la medianoche precisamente la temperatura en 21 grados, a ver, ok, sí, sí, perdón. Para mañana se espera una mínima de 19, máxima de 34 y 60% de posibilidades de lluvia. Pues ahora sí que pronósticos muy alegres, pero la realidad, pues ya sabemos, es otra. Mejor, como dijera mi amigo el de medicina preventiva, aire, mejor tómese su agüita. No se me deshidrate. Recuerde, 2 litros, pero si usted es de los que hacen ejercicio, considere 1 litrito más.

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No se vale. Fíjate que anda circulando en redes sociales de que un piloto de avión, obviamente, en pleno vuelo, hace creer a los argentinos que habían ganado el Mundial 2026. Acá se da cuenta que están en pleno vuelo y bien ceremonioso empieza pues a decirles que, palabras más, palabras menos, que le estaban informando desde tierra los resultados del Mundial. Y pues sí, los hace creer. Les dice que habían ganado. Pero luego les dice el segundo lugar porque España se lleva el primer lugar y la Copa del Mundo. O sea, no vas, imagínate, de hecho, cuando dice sí, porque lo dijo de manera pausada. No, hombre, pues la gente ahí a cual más, ahí acá, que, acá y cuánta cosa. Es más, deja ver si puedo recuperar por ahí el video y te pongo el audio para que lo escuches, ¿eh? Pero la neta es, se pasó. Digo, sobre todo, pues, para ti, si no lo has, ¿cómo se llama? Sí, has visto ese video, pero neta, ¿eh? Y, insisto, pues, esto puede parecer, ¿cómo se llama? Pues sí, como bullying. Pero pues ahora sí que se lo ganaron. Pero bueno, en fin, mejor te dejo con la música y ya luego te pongo el audio de ese video para que tú también lo escuches, para que veas en serio cómo cómo hizo creer a varios aficionados argentinos en pleno vuelo, ¿va? Ahora pues, entonces el signo se llama Se Rompió el Amor.

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0: Son las 3 de la tarde,
2: con 30 minutos.
3: Oye, pues te recuerdo que hoy también es una tarde-noche futbolera. Hoy comienza la jornada 2. Medio raro, pero es extendida. La jornada 2 hoy comienza. Más detalles al ratito te digo. Tú tranquilo, no comas ansias.

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Órale pues, nueve viajera es Alejandro Fernández. Pero bueno, tal como te lo dije hace un momento, la jornada 2 del torneo Apertura 2026 de la Liga MX comienza a disputarse el día de hoy, 21. Y no te preocupes porque luego continúa hasta el viernes, destacando duelos adelantados como Cruz Azul contra Puebla y Toluca contra Pumas. Ese es el motivo por el cual inicia desde el día de hoy. Pero entonces, a ver cómo está. Cruz Azul contra Puebla, hoy a las 7 de la tarde en el Estadio Corregidora, en el Estadio Banorte, y la transmisión será únicamente por VIX Premium. A las 9, Toluca contra Pumas en el Estadio Nemesio 10, y se podrá ver en Azteca 7 y Fox One. Esos son los partidos del día de hoy, así que bueno, sin más, vámonos con esto que es Alejandro Fernández. ¿Y cómo se llama? Pues ya lo dije, se llama Nube Viajera. Te la proyectamos aquí en la 100. Oye, 8 minutos antes de las 4, que no se te haga tarde.

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2: Son las 4 de la tarde, en punto.
3: Oye, qué puntualito, las 4 de la tarde en punto. Oye, saludos a la raza que hoy te está llegando quemando llanta. Ahí a su trabajo. Quizás con sueño, yo sé, por el mal del puerco, pero es parte del show. No se agüiten.

Oye, atención, si llevas meses matándote en el gimnasio, haciendo cardio agotador y contando cada gramo de comida, pero esta molesta grasa abdominal simplemente no desaparece. Vamos deteniendo todo lo que están haciendo. Fíjate que aquí en esta sección te tengo una noticia que te va a quitar un gran peso de encima. El problema no es tu falta de voluntad ni tu disciplina, es la hormona del estrés, el famoso cortisol. Mira, cuando vivimos en un estado de estrés permanente, falta de sueño o exceso de cafeína, nuestro organismo interpreta que estamos en constante peligro. En respuesta, el cuerpo entra en el modo de supervivencia y libera cortisol de forma desmedida. Esta hormona actúa directamente sobre los receptores de la grasa visceral, que son los más sensibles en la zona de la cintura, dando la orden contundente de almacenar energía en el abdomen por si la crisis se prolonga. Lo peor de todo, que este pico constante de cortisol no solo acumula grasa centrada, sino que descompone la masa muscular y activa una sustancia en el cerebro que genera antojos incontrolables de carbohidratos y azúcares de rápida absorción. Para romper este círculo vicioso y convencer a tu cuerpo de que estás a salvo, los expertos sugieren reestructurar tus hábitos diarios con estas claves estratégicas. Número 1. Reorganiza tus comidas. Desayuna proteína como huevo en cuanto te levantes para estabilizar el cortisol matutino y apagar los antojos de la tarde. Deja los carbohidratos complejos como el arroz integral, avena o camote para la cena. Esto va a elevar la serotonina y la melatonina para ayudarte a dormir sin interrupciones. 2. Cambia la intensidad del ejercicio. Si estás saturado de estrés, los entrenamientos extenuantes o el cardio excesivo le echan más gasolina al fuego. Apuesta por caminatas de ritmo pausado al aire libre y combina con entrenamiento de fuerza con peso para enviar señales al cuerpo de conservar el músculo. Y 3. Optimiza tu descanso nocturno. Elimina pantallas de luz azul, las noticias perturbadoras o discusiones antes de acostarte. Puedes apoyarte en suplementos como el bisglicinato de magnesio antes de dormir o practicar la respiración relajante, la 4-7-8, inhalar 4 segundos, sostener 7 y exhalar en 8. Esto va a activar el sistema parasimpático en menos de 2 minutos. Recuerda que la acumulación de grasa abdominal es solo una señal biológica de que tu cuerpo intenta defenderse. Dale a tu organismo nutrición en el momento adecuado, movimiento consciente y sobre todo el descanso que se merece. Prioriza tu recuperación antes que el rendimiento y verás cómo responde tu metabolismo. Pero sobre todo recuerda algo, la mejor opinión, la mejor asesoría, te la puede dar un profesional de la salud.

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4:25. Oye, pues ahora sí que el conductor de televisión Pedro Sola no se la acaba, ¿eh? Por la polémica, por andar alentando al maltrato animal. Y bueno, pues ya se han retirado patrocinadores del programa. Y de ahí en fuera los demás medios de comunicación, bueno, lo han hecho garras. Muchas veces la polémica, pues sí, levanta ahora sí que ratings. O hace pues que alguien de repente pueda levantar su carrera, pero en el caso de Pedrito Sola, creo que no, creo que se equivocó. Pero lo peor fue que su comentario, o sea, fue, como te diré, muy natural. O sea, expresó lo que realmente sentía. Y por eso es que no le valió de nada las supuestas disculpas que pidió. Y luego el reportaje forzado que en un hogar o clínica de perritos. Ah, qué caro.

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1: Oye, bueno, son las 4 de la tarde con 34 minutos. Y mira, ya que hablamos de polémicas, recordando la polémica de Pedro Sola. Bueno, pues ahora Luisito Comunica vuelve también a estar bajo la lupa, vuelve a crear polémica. Y es que, pues como todos sabemos, el pasado 19 de julio en la final del Mundial, pues se llevó a cabo un show de medio tiempo memorable con artistas como Justin Bieber, Madonna, los Muppets, Shakira y BTS. Con este grupo surcoreano se desató una polémica a raíz del comentario de Luisito Comunica. ¿Pero qué dijo? Pues Luisito comunicó que desató polémicas tras asistir a la final de la Copa Mundial 2026. El influencer se encontraba sentado hasta atrás y no dudó en hacer comentarios acerca de todo, desde el inicio, la comida que vendían, cómo iba el partido, etcétera. Pero lo que encendió las redes fue cuando empezó a comentar acerca de los actos en el show de medio tiempo. Comentó acerca de Madonna diciendo, pues que sepan que Madonna nunca estuvo aquí. Fue todo a través de una pantalla. De Justin Bieber comentó, tampoco hubo nada de emoción con Justin, pero sí estuvo, algo rara su canción Cristiana, la neta. Con Shakira lo que dijo fue, Shakira es la que más causó hype, pero tampoco diría que la gente está muy prendida, la verdad. Y por último, lo que más encendió las redes, más que nada para los ARMYs, fue cuando el influencer comentó, nadie se emocionó con BTS, pero de verdad, nadie. Uf, con esto las ARMYs, fans de BTS, en redes sociales, más que nada en X, se encendieron por completo en contra de este influencer. Al momento, pues las ARMYs reaccionaron de inmediato publicando en redes sociales tweets en contra del influencer. Las ARMYs estaban molestas debido a que no entendían por qué este influencer decía que BTS no había logrado el cometido en el medio tiempo. Algunos se aseguraban que no volverían a ver un video de Luisito Comunica, otros que BTS había sido el grupo que más había aprendido ahí el ambiente. También empezaron a acusar de cosas más graves como ser sionista, y también empezaron a hacer comentarios más graves como tienes las horas de influencer contadas, no sabes con quién te metiste. O sea, detallitos así, hombre. Así que pues ahora ahí está Luisito Comunica, como te digo, en el ojo del huracán. Pero por otro lado, digo, ok, a ver, mis ARMYs, pues hay que aguantar vara, hombre. O sea, ciertamente él no tiene la voz cantante de todo, pero tiene derecho a opinar. Igual a lo mejor él no simpatiza con BTS. Pues respetarle su opinión. Pero yo entiendo que pues al ARMY le duele porque son sus ídolos. Pero ya te digo, ahí está Luisito Comunica en el ojo del huracán.

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1: 4:53. Continuamos por aquí en la 100. Y bueno, pues ya ahorita vamos a retomar lo que son los temas relacionados con la salud, ¿ok? Así que bueno, pues no te desprendas de aquí de la 100, porque tenemos ya mucha información.

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2: Son las 4 de la tarde y 59 minutos.

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1: Ya son las 5 de la tarde con 3 minutos y ahora te quiero platicar sobre el beneficio de viajar que te hace más feliz y no te habías dado cuenta. Probablemente pienses que el mayor beneficio de viajar pues sea el poder descansar. Al fin y al cabo, si tienes la posibilidad de irte a otro sitio en vacaciones, pues significa que vas a desconectar unos días como tanto te mereces, ¿no? Y sí, esa es sin duda una de las mayores y mejores aportaciones, pero no es la única. De hecho, tiene otros efectos en tu bienestar que tal vez no habías considerado y que sin embargo marcan completamente la diferencia, sobre todo cuando se trata de volver luego a la vida real. ¿Sí? Como quien dice. Porque según lo explica una neuropsicóloga, que los estudios científicos han hallado que hacer viajes, conocer nuevos lugares, personas y culturas, hace que nuestro cerebro cambie un poco también. El descubrir cosas nuevas hace que se activen las neuronas dopaminérgicas, o sea, la célula nerviosa del cerebro que producen dopamina. Lo que hace que a su vez no solo sea más feliz, sino que aumente la curiosidad, la atención y la necesidad de interactuar. Y que tu cerebro esté hambriento de más información. Esto es en general lo contrario, lo que ocurre en el día a día normal. Los hábitos hacen que vayamos prácticamente en piloto automático, así que salir de lo conocido hace que de alguna manera nuestro cerebro despierte del letargo. Además de esto, viajar hace también que se activen funciones ejecutivas, los lóbulos temporales y también los parietales, es decir, que hace que tu cabeza trabaje al máximo mientras te la pasas de lujo. Todo ello hace que el beneficio de viajar se extienda mucho más de lo que creerías. La creatividad aumenta exponencialmente gracias a todos los estímulos que ponen en funcionamiento las distintas partes del cerebro. ¿Acaso podríamos decir que vuelves siendo más inteligente de tus viajes? Pues sí. Al menos en lo que a inteligencia creativa se refiere. Lo que es seguro es que vuelves renovado y más feliz. Eso tenlo por seguro.

Ya escuchamos al límite con eso que se llamó Solo Contigo. Solo un día, Adán Romero, 5 de la tarde con 11 minutos.

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1: Son las 5 de la tarde
2: con 14 minutos.
3: Oye, pues acuérdese que yo el día de mañana por acá lo voy a estar acompañando desde las 9 de la madrugada. 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
3: Son las 5 de la tarde, con 42 minutos.

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